trataban a todos por igual, hizo aflorar un sentimiento de unidad e identificación, que no solamente se manifestaba en la capital de la República, sino a lo largo y a lo ancho de todo el país.

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